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Yo creo en el poder de tu palabra. Señor, tú fez una promesa.